arreglo Libertango, Bésame Mucho y Tico Tico. Intérpretes: Alejandro Vega, trompeta; Ana Olguera, corno; César Roig, trombón.

0: El trío MVD Brass interpretaba primeramente Trio for Brass de Václav Nulibé, de Francis Poulenc, Sonata para trío de metales, Trío para metales de David Huber, Canción para Japón de Steven Verhelst, Al Naben de Mario Roig Vila, Gallito de Santiago Lope y de Mateo Valentino, arreglo Libertango, Bésame Mucho y Tico Tico. Intérpretes: Alejandro Vega, trompeta; Ana Olguera, corno; César Roig, trombón.
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2: En el siguiente tramo de La Puerta del Sol, de Astor Piazzolla, Milonga en Re, y luego de Petar Christov Radjenitsa, en violín, Boidara Kousmanova.

Se escuchaba primeramente Milonga en Re de Astor Piazzolla y luego Rajenitsa de Petar Christov, en violín Vojdara Kuzmanova. Presentamos ahora Sonata para piano número 3 en si bemol mayor de Wolfgang Amadeus Mozart, al piano Christian Zacharias. Sus tiempos: primero allegro, segundo andante amoroso, tercero rondó allegro.

0: De Wolfgang Amadeus Mozart se ha escuchado Sonata para piano número 3 en si bemol mayor. Al piano, Christian Zacarías.
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0: El guitarrista Mark Tyholtz interpreta seguidamente Sonata Segunda en Do Mayor, Opus 15b, de Fernando Sor.

De Fernando Sor se ha escuchado Sonata Segunda en Do Mayor, Opus 15b, por el guitarrista Mark Tijholz. Sinfonía número 4 en La Mayor Italiana de Félix Mendelssohn, Orquesta Filarmónica de Radio Berlín, con la dirección de Pietro Di La Corona.

Sinfonía número 4 en la mayor italiana de Félix Mendelssohn, Orquesta Filarmónica de Radio Berlín, con la dirección de Pietro di la Corona. De John Dowland presentamos a continuación Pavana, Paul Odet en laúd.

0: de John Dowland, hemos escuchado Pavana, interpretada en laúd por Paul Odette.
1: Hasta aquí los acompañamos en Palco de Preferencia.

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5: De Radames Ñatali, ahora sonatina 6 para piano y vientos. Interpretan en flauta Norton Mordzowitz, en oboe Luis Carlos Giusti, en clarinete Niedek Zbav, en fagot Jan Mordzowitz, en piano Eloisa Barra. Movimientos allegro moderato, saudoso, allegro molto vivace.

De Radames Niatali se ha escuchado Sonatina A6 para piano y vientos. Interpretaron Norton Morozovitz en flauta, Luis Carlos Giusti en oboe, Niedek Svab en clarinete, Jan Morozovitz en fagot y Eloisa Barra al piano. De Alban Berg, Austria, 1885-1935, presentamos seguidamente Concierto para violín. En violín, Rebecca Hirsch, con la Orquesta Sinfónica de la Radio Netherlands, bajo la batuta de Eric Glass. Sus tiempos, primero andante scherzo, segundo allegro adagio.

0: del compositor austríaco Alban Berg, se ha escuchado Concierto para violín por la violinista Rebecca Hirsch y la Orquesta Sinfónica de la Radio Nederland con la dirección de Eric Klaas.
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0: De la compositora argentina Graciela Paraskevaidis, nacida en 1940, escuchemos Hacen Así, interpreta ensamble de percusión de Montevideo, Perseum.

De la compositora argentina Graciela Parasquevaidis se ha escuchado Hacen así por Ensamble de Percusión de Montevideo. En este tramo de compositores siglo XX y XXI se escucha de Carlos Guastavino, Argentina 1912-2000, presencia número 8, Luis Alberto para oboe, clarinete, fagot, corno y piano, y de Carlos Florit, Sataula para flauta, oboe, clarinete, corno y fagot. Interpreta al piano Ana Inés Aguirre con el quinteto de vientos Aconcagua.

0: de Carlos Guastavino, presencia número 8, Luis Alberto, para oboe, clarinete, fagot, corno y piano, y más tarde de Carlos Florit, Sataula, para flauta, oboe, clarinete, corno y fagot. Al piano ha estado Ana Inés Aguirre y el quinteto de vientos, Aconcagua.
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Les ofreceríamos a continuación, en Conciertos de Clásica, la grabación del concierto que ofreciera la Orquesta Juvenil del Sodre en el inicio de la temporada 2016, más concretamente el día viernes 22 de abril, concierto realizado en el Auditorio Nacional del Sodre. La dirección estuvo a cargo del maestro venezolano Gregory Carreño. El concierto conmemoraba los 100 años de colectividad griega en Uruguay. Las obras interpretadas eran obertura de la ópera Apolo y Hyacinthus, Kegel 38, de Wolfgang Amadeus Mozart, Danza de los Espíritus Bienaventurados, de la ópera Orfeo y Eurídice, de Christoph Willibald Gluck, y Sinfonía número 4, en fa menor opus 36, de Tchaikovsky, cuyos movimientos son Andante Sostenuto, Andantino in modo di canzona, Scherzo pizzicato ostinato, Allegro, Finale, Allegro con fuoco.

cómo hacerle gracias por esa ovación, gracias, es el mejor regalo realmente que le hacemos a los artistas, a los músicos, a los cantantes que se presentan en el escenario. Es el mejor regalo, gracias por estar acá. Bueno, vamos a regalarle, vamos a interpretar unas canciones o unas piezas y danzas de los griegos. Estamos celebrando los 100 años de la comunidad griega. Vamos a ir tocándolas una tras de otra, tras de otra. Por ahí creo que me dijeron que estaba alguien que estaba bailando. Si le provoca bailar, bienvenido al baile.

0: En el comienzo de Conciertos de Clásica escuchábamos la versión grabada del concierto que ofreciera la Orquesta Juvenil del Sodre en el inicio de la temporada 2016, concierto realizado en el Auditorio Nacional del Sodre. Con la dirección del maestro venezolano Gregory Carreño, nos ofrecía un programa que integraban obertura de la ópera Apolo y Hyacinthus, Kegel 38 de Mozart, Danza de los Espíritus Bienaventurados de la ópera Orfeo y Eurídice de Christoph Willibald Gluck y Sinfonía número 4 en Fa menor opus 36 de Piotr Ilich Tchaikovsky.
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0: Y ahora en los conciertos de Clásica, el concierto realizado en el Teatro Solís el martes 12 de abril de 2016 por la Orquesta Filarmónica de Montevideo, dirigida por el maestro Dante Anzolini. Actuaban junto al clarinetista uruguayo Gervasio Tarragona. Obras de Sergei Prokofiev, su Sinfonía número 5 en si bemol mayor, opus 100. Movimientos de la misma: andante, allegro marcato, adagio y allegro giocoso.

0: Escuchábamos en conciertos de clásica el concierto ofrecido por la Orquesta Filarmónica de Montevideo bajo la dirección musical del maestro Dante Anzolini el martes 12 de abril de 2016 en el Teatro Solís. Actuaba en calidad de solista el clarinetista uruguayo Gervasio Tarragona. Obras interpretadas: Sinfonía número 5 en si bemol mayor opus 100 de Sergei Prokofiev.
1: De Béla Bartók, divertimento para orquesta de cuerdas por la orquesta del Concertgebouw de Ámsterdam, dirigida por Daniel Harding. Detalle: primero allegro non troppo, segundo molto adagio, tercero allegro assai.

De Béla Bartók era divertimento para orquesta de cuerdas por la orquesta del Concertgebouw de Ámsterdam bajo la batuta del maestro Daniel Harding. Seguidamente de Béla Bartók, el compositor de la semana, bosquejos húngaros para orquesta por la Orquesta Sinfónica de Boston dirigida por Erich Langsdorff. Detalle, primero anochecer en la aldea, segundo danza del oso, tercero melodía, cuarto pequeño borracho, quinto danza de los porquerizos.

De Béla Bartók hemos escuchado Bosquejos húngaros para orquesta a cargo de la Orquesta Sinfónica de Boston, dirigida por Erik Lansdorf. El compositor de la semana, Béla Bartók, Hungría, 1881-1945. En el comienzo, improvisaciones sobre un tema folclórico húngaro, opus 20. Al piano, Yu Jin-song.

de Béla Bartók, hemos escuchado improvisaciones sobre un tema folclórico húngaro, Opus 20. Al piano nos ha acompañado Hu Jin-song. De Béla Bartók, Hungría, 1881-1945, se escucha Rapsodia número 1 para violín y piano. En violín, Gheorghe Pauk, al piano Yene Yandó, sus partes primero moderato, segundo allegro moderato.

0: De Béla Bartók presentábamos Rapsodia número 1 para violín y piano. En violín a estado, Georgi Pauk, al piano Jenny Yandó.
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7: De Franz Schubert compartiremos Quinteto para cuerdas en Do mayor, opus póstumo 163, catálogo de obras de 956, por el conjunto Melos Quartet.

0: De Franz Schubert hemos escuchado Quinteto para cuerdas en Do mayor, Opus póstumo 163, catálogo de obras de 956, por el conjunto Melos Quartet.
1: De Giuseppe Verdi, Italia 1813-1901, presentamos a continuación Obertura y Vespri Siciliani, interpreta la Orquesta Filarmónica de Viena con la dirección de Giuseppe Sinopoli.

De Giuseppe Verdi se escuchaba Obertura de I Vesperi Siciliani por la Orquesta Filarmónica de Viena, conducida por Giuseppe Sinopoli. Les invitamos a escuchar ahora Quinteto número 2 en Sol menor opus 56 para flauta, oboe, clarinete, fagot y corno de Franz Danzi, Alemania 1763-1826. Sus tiempos: primero allegretto, segundo andante, tercero minueto, cuarto allegretto. Interpreta el quinteto de vientos Michael Thompson.

De Franz Danzig se ha escuchado Quinteto número 2 en Sol menor opus 56 para flauta, oboe, clarinete, fagot y corno. Interpretó el Quinteto de Vientos Michael Thompson. A continuación, de Karl Dieter von Dietersdorf, Austria 1739-1799, llega Sinfonía número 5 en re mayor por la orquesta Failoni. Movimientos: primero andante piuttosto allegretto, segundo allegro assai, tercero andante molto, cuarto finale vivace, tempo di menuetto. Dirige Hans-Peter Mürr.

De Karl Dieters von Dietersdorf se ha escuchado Sinfonía número 5 en re mayor por la orquesta Failoni, dirigida por Hans-Peter Miura. Continuamos ahora con Concierto en mi mayor para violín y cuerdas, L'Amoroso, de Antonio Vivaldi, Italia 1678-1741. En violín solista, Simon Standage con The English Concert bajo la batuta de Trevor Pinnock. Sus tiempos: primero allegro, segundo cantabile, tercero allegro.

de Antonio Vivaldi se escuchaba Concierto en mi mayor para violín y cuerdas, L'Amoroso, por el violinista Simon Standage, y The English Concert dirigió Trevor Pinnock. Enrico Baiano, en clave, interpreta de Johann Jakob Froberger, Alemania 1616-1667, Tombeau para clave.

De Johann Jakob Froberger se ha escuchado Tombeau per clave por el clavecinista Enrico Baiano. A continuación de Luigi Boccherini, Italia 1743-1805, se escucha concierto en si bemol mayor para violonchelo y orquesta, en violonchelo solista Giorgio Ma. Junto a él, la orquesta de cámara San Paul con la dirección de Pinchas Zukerman. Sus tiempos, primero allegro moderato, segundo adagio non troppo, tercero rondó allegro.

de Luigi Boccherini se escuchaba concierto en si bemol mayor para violonchelo y orquesta, Yo-Yo Ma en violonchelo solista, con la orquesta de cámara Saint-Paul y la dirección de Pinhat Zuckerman. El conjunto solista de Zagreb interpreta ahora Concierto Grosso Opus 4, número 4 en re mayor, de Arcangelo Corelli, Italia 1653-1713. Sus tiempos: primero Adagio Allegro, segundo Adagio Vivace, tercero Allegro, cuarto Allegro.

0: De Arcangelo Corelli se escuchaba Concierto Grosso, opus 4, número 4, en re mayor, por el conjunto solista de Zagreb.
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3: De Franz Joseph Haydn, Austria 1732-1809, presentamos Trío con piano número 24 en re mayor por el trío Boxart. Sus tiempos: primero allegro, segundo andante, tercero allegro ma dolce.

De Franz Joseph Haydn se escuchaba Trío con piano número 24 en re mayor por el trío Boxart. De Johann Sebastian Bach, Alemania 1685-1750, les invitamos a escuchar seguidamente Ven ya deseada hora, cantata para contralto y conjunto instrumental, BWV 53. Interpreta el contratenor René Jacobs con el conjunto instrumental Ensemble 415 en órgano Gordon Murray.

0: De Johann Sebastian Bach se escuchaba Ven, ya deseada hora, cantata para contralto y conjunto instrumental, BWV 53. Interpretó contratenor René Jacobs con el conjunto instrumental Ensemble 415. En órgano ha estado Gordon Murray.
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De Dietrich Buxtehude se ha escuchado Sonata Opus 2, número 3, en sol menor, por The Boston Museum Trio. A continuación, de Jean-Philippe Rameau, Gavotte avec Six Doubles, interpreta el clavecinista Trevor Pinnock.

De Jean-Philippe Rameau, he escuchado Gavotte avec Six Doubles por el clavecinista Trevor Pinnock. De Leopold Hoffmann llega concierto para oboe en sol mayor, en oboe Stefan Chili, en clave Guenet y Andó. Junto a ellos, Nicolás Esterházy Sinfonía, con la dirección de Bela Draos. Movimientos, primero Allegro Espiritoso, segundo Adagio, tercero Allegro Vivace.

De Leopold Hoffmann era concierto para oboe en sol mayor, por el oboísta Stefan Chili, en clave Jené Jandó, junto a ellos Nicolás Esterházy y Sinfonía, bajo la batuta de Bela Drajos. De Mateo Flecha escuchemos dos madrigales del primer libro de madrigales para ocho voces y arpa. Interpreta el conjunto Novalux Ensemble de la Coral de Cámara de Pamplona. Detalles, si breve el tempo y o cual corona.

De Mateo Flecha se ha escuchado dos madrigales del primer libro de madrigales para ocho voces y arpa por el conjunto Novalux Ensemble de la Coral de Cámara de Pamplona. De Ferdinando Carulli presentamos seguidamente Sonata Opus 21 número 3 para guitarra por el guitarrista Richard Sabino, sus tiempos primero moderato, segundo romance, andante sostenuto, tercero rondó, allegretto, con poco moto.

De Ferdinando Carulli era Sonata Opus 21, número 3 para guitarra, por el guitarrista Richard Favino. De Friedrich Dotzauer, seguidamente Canon en Sol mayor para dos violines y seis piezas para tres violonchelos, Opus 104, Pastorale y Larghetto Allegro. Intérpretes: Vera Betz, Eliza Rautenberg en violines, Anne Bilsma, Kenneth Slovik y Achevan Doan en violonchelos.

De Friedrich Dotzauer se ha escuchado Canon en sol mayor para dos violines y seis piezas para tres violonchelos, opus 104, pastorale y la

De Georg Friedrich Händel se ha escuchado Sonata a trío en mi menor opus 1 para dos flautas dulces, violonchelo y clave. Interpretó la Orquesta de Cámara de la Academia de San Martín en Los Campos con la dirección de Sir Neville Mariner. Romanesca a violino solo, Evaso se piace de Biagio Marini, Italia 1564-1663. Interpreta el conjunto instrumental Leopold Trio.

Del compositor italiano Biagio Marini era romanesca a violino solo e basso se piace. Interpretó el conjunto instrumental Leopold Trio. De Antonio Vivaldi, Italia 1678-1741, presentamos concierto en do mayor para violín y orquesta. En violín solista Roberto Baraldi, con el conjunto Academia y Filarmonici, bajo la batuta de Alberto Martini. Sus tiempos: primero allegro, segundo andante, tercero allegro.

de Antonio Vivaldi era concierto en do mayor para violín y orquesta en violín solista Roberto Baraldi con el conjunto Accademia y Filarmonici bajo la batuta del maestro Alberto Martini. De Johann Gottlieb Graun, Alemania 1702-1771, presentamos Sonata A3 en la mayor. Christoph Cohen en viola da gamba, Vittorio Guglielmi en viola da gamba, Gilles Colliard en violín y conjunto barroco de Limoges, dirección Joseph Cohen, movimientos primero adagio, segundo allegro, tercero allegro.

De Johann Gottlieb Graun hemos escuchado Sonata a 3 en La Mayor. Interpretó en viola da gamba Christoph Cohen y Vittorio Guglielmi, Gilles Colliard en violín y conjunto barroco de Limoges con la dirección de Christoph Cohen. De Georg Friedrich Händel, Alemania, 1685-1759, presentamos Concierto Grosso, opus 6, número 5 en re mayor, por el conjunto Academia de Música Antigua, dirige Andrew Mantze. Movimientos: primero sin marca, segundo allegro, tercero presto, cuarto largo, quinto allegro y sexto menuetto.

De Georg Friedrich Händel se ha escuchado Concierto Grosso, opus 6, número 5, en re mayor, por el conjunto Academia de Música Antigua. Dirigió Andrew Mantze. De Franz Schubert, Austria, 1797-1828, presentamos Sinfonía número 8, en si menor, inconclusa, catálogo Deutsch, 759. Interpreta la Orquesta Filarmónica de Berlín, dirigida por Carl Böhm. Movimientos: primero allegro moderato, segundo andante con moto.

De Franz Schubert hemos escuchado Sinfonía número 8 en si menor inconclusa, catálogo Deutsch 759, por la Orquesta Filarmónica de Berlín, dirigida por Kurt Böhm. De Bohuslav Martinů, Bohemia 1890-1959, seguidamente variaciones sobre un tema eslavo para violonchelo y piano. Christian Benda en violonchelo y Sebastián Benda en piano interpretarán la música de acuerdo con el siguiente detalle. Primero, tema, poco andante, rubato. Segundo, variaciones 1 a 5.

0: Devojislav Martinussi ha escuchado variaciones sobre un tema eslavo para violonchelo y piano. Christian Benda en violonchelo y Sebastián Benda al piano.
1: Al finalizar La Puerta del Sol, damos paso a otras propuestas musicales y los esperamos para un nuevo encuentro mañana a la hora 6.
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3: De Sergio Fernández Cabrera, escucharemos tres piezas para violín y viola por Daniel Lasca en violín y Moisés Lasca en viola. Detalle: una verdad definitiva, una versión de la verdad y una verdad disimulada.

Hemos escuchado tres piezas para violín y viola de Sergio Fernández Cabrera, interpretadas por Daniel Lasca en violín y Moisés Lasca en viola. Seguidamente de Eduardo Hernández Moncada, Primera Sinfonía, por la Filarmónica de la Ciudad de México, dirigida por Eduardo Díaz Muñoz.

era Primera Sinfonía de Eduardo Hernández Moncada, por la Filarmónica de la Ciudad de México, dirigida por Eduardo Díaz Muñoz. A continuación, Fiesta de las Iglesias, de Francisco Miñone. Interpreta la Orquesta Sinfónica de Minas Gerais, dirigida por David Machado. Detalle: San Francisco de Bahía, del Rosario de Ouro Preto, Minas Gerais, del Cerro de la Gloria, Río de Janeiro, y Nuestra Señora de Aparecida.

Escuchábamos Fiesta de las Iglesias de Francisco Miñone, interpretado por la Orquesta Sinfónica de Minas Gerais, dirigida por David Machado. A continuación, de Julián Orbón, tres versiones sinfónicas por la Orquesta Sinfónica de Venezuela, dirigida por Yasha Horenstein. Detalle, Pavane, Conductus y Xylophone.

Hemos escuchado tres versiones sinfónicas de Julián Orbón por la Orquesta Sinfónica de Venezuela, dirigida por Yasha Horenstein. Seguidamente, de Daniel Wolff,

0: Era el concierto para clarinete y orquesta de cuerdas de Daniel Wolff por Gary Dranch en clarinete junto a la Orquesta de Cámara de la Universidad Luterana de Brasil dirigida por Tiago Flores.
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Escuchemos ahora 16 danzas germanas para piano, catálogo Deutsch 817 de Schubert, por el pianista Alfred Brendel.

El pianista Alfred Brendel nos dejaba de Franz Schubert 16 danzas germanas para piano, catálogo Deutsch 817. El compositor de la semana, Franz Schubert, comenzamos con cuarteto de cuerdas en re menor, La muerte y La doncella. Movimientos, primero allegro, segundo andante con moto, tercero scherzo, allegro molto, cuarto presto. Interpreta el cuarteto de cuerdas Caspar da Salo.

0: de Franz Schubert, se ha escuchado Cuarteto de Cuerdas en re menor, La Muerte y la Doncella. Interpretó el Cuarteto de Cuerdas Caspar da Salo.
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Concierto número 2 en fa menor para piano y orquesta, opus 21 de Frédéric Chopin, Polonia 1810-1849. Al piano Jean-Yves Thibaudet con la Orquesta Filarmónica de Rotterdam bajo la batuta de Valery Gergiev. Movimientos: primero maestoso, segundo larghetto, tercero allegro vivace.

0: De Frédéric Chopin se ha escuchado concierto número 2 en fa menor para piano y orquesta opus 21. Al piano ha estado Jean-Yves Thibaudet con la Orquesta Filarmónica de Rotterdam con la dirección de Valery Gergiev.
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nos vamos acostumbrando a recibir día a día esta agenda cultural. Yo le hago mucho énfasis en que es nacional, porque no solo Montevideo tiene interesantes propuestas, también hay ciudades en el interior que nos están proponiendo y nos están tentando a ir de un lado a otro, de norte a sur, de este a oeste. Yo les diría que les trato de presentar los estrenos en cartelera, pasando por exposiciones locales, ferias, recitales. Bueno, lo que les pido es que me acompañen de lunes a viernes a descubrir cuáles pueden ser nuestras próximas salidas, y sobre todo salidas que, a mi entender, nos van a enriquecer, porque además de pasar un momento, digamos, agradable, también nos pueden desarrollar el pensamiento crítico y hacer una reflexión sobre el momento que estamos viviendo. Hoy vamos a traer sugerencias para el día jueves. Como ustedes saben, hoy es miércoles, pero estamos diciéndoles a ustedes para que tengan con un día de antelación qué es lo que sugerimos que pueden hacer mañana, jueves 20 de agosto. Y una cosa que me parece interesantísimo resaltar es que va a haber presentaciones teatrales en forma gratuita y libre en barrios de Montevideo, con tres obras itinerantes.

antes. El ciclo arranca con Plantar Bandera, que es la ganadora del Premio NETI 2024, y recorre complejos culturales y también salones. Son tres las obras que se presentarán dentro de este programa de la Intendencia. Fueron seleccionadas en la convocatoria del programa Fortalecimiento de las Artes Teatro, que a través de su eje Circulación busca estimular la descentralización cultural, promover la diversidad en los lenguajes de las propuestas artísticas y fortalecer colectivos artísticos independientes con base territorial. De este modo, obviamente, estamos promoviendo la circulación de espectáculos por los barrios. ¿Cuál es el primer espectáculo que vamos a conocer? Bueno, el título es un espectáculo argentino. Yo lo vi en el Teatro El Galpón el año pasado. Fue considerado en los premios Florencio como el mejor espectáculo teatral extranjero, Edipo en Ezeiza. Y realmente es una obra dura, muy interesante, que nos presenta una familia que de alguna manera se somete a interrogatorios para descubrir quién es el enemigo que está infiltrado, ¿no? Tras el picnic de Ezeiza, el padre, la madre y el hijo ven sus identidades quebrarse bajo un símbolo patrio que asfixia. En una atmósfera de catástrofe atemporal, que está marcada por apagones, sirenas y linternas, esta tragicomedia absurda, onírica y delirante no busca recrear la historia, sino exponer la persecución dentro del hogar. Les decía que es una obra que incomoda y que por lo tanto sacude, porque de alguna manera nos está confrontando con a veces las verdades que tenemos como establecidas. ¿Dónde se va a dar esta obra? Que repito, va a ser en la entrada libre y gratuita, en el complejo Sacude de la calle Los Ángeles 5340, y esto va a ser el 20 de agosto a las 17:30. Al día siguiente, 21 de agosto, 19:30, pueden verla en el Centro Cultural Alba Roballo, en la calle José Yupes, 5350. Esto, de alguna manera, va de la mano con lo que hablábamos de que la Comedia Nacional está recorriendo la ciudad con Rasgar la Tierra. Lo que yo quiero con esto es hacer énfasis que muchas veces el tema económico se pone como excusa de la no concurrencia a un espectáculo. En este caso estamos hablando de varios espectáculos, de varias presentaciones de gran nivel que son gratuitas, libres y salen del circuito del centro mismo de la ciudad para ir a barrios un poquito más alejados y con eso facilitar la asistencia a un buen espectáculo. Reitero, Edipo en Ezeiza, 20 de agosto, Complejo Sacude, 21 de agosto, Centro Cultural Alba Roballo.

0: Y si de teatro se trata, vamos a recordarles que en el Teatro Solís, en la Sala Zabala Muniz, a la hora 20, se está ofreciendo Dar Vuelta a Todo. Una ficción, una investigación documental y una memoria para abordar un tema que nos toca a todos muy, pero muy de cerca. La búsqueda de personas detenidas desaparecidas. Esto lo hacen a partir de la obra Juan Palmieri de Antonio Larreta. Hemos hablado la semana pasada de Antonio Taco Larreta y es una nueva creación de Claudio Quijano. A mí me parece súper interesante porque hablábamos de que Marianela Morena, bueno, se inspira en las manos sucias de Jean-Paul Sartre. Ahora estamos viendo que Claudio Quijano se inspira en Juan Palmieri de Antonio Taco Larreta. De alguna manera vemos así que, bueno, que lo que ya consideramos como literatura, como cultura clásica, llega a nuestros días en otras versiones muy actualizadas, pero que no olvida sus orígenes. Otra obra que obviamente estamos destacando es La Casa de Bernarda Alba, de Federico García Lorca, que hemos hablado bastante también de ella. Se da en el Teatro Solís a la hora 20, en la dirección la española Amelia Ochandiano. Recordemos que ahora se está dando la versión teatral, pero que dentro de un mes vamos a ver la versión lírica, es decir, también Amelia lo va a dirigir en ópera. Es un homenaje a los 90 años del asesinato de García Lorca, a los 100 años de su encuentro con Margarita Xirgu, que ha sido una actriz fundamental en la difusión de esta obra de Casa de Bernarda Alba. Y hablando justamente del tema económico vinculado a la asistencia de los espectáculos, les reiteramos que la Comedia Nacional los viernes es sin costo para menores de 21 años y los domingos es sin costo para los mayores de 60. Obviamente sigue Manos Sucias en Sala Verdi y ahora tenemos también una nueva propuesta para el Teatro El Galpón, Anverso Reverso. Es una puesta en escena de suspenso psicológico, está escrita y dirigida por Angélica González, protagonizada por Julio Persa y Ernesto Pérez. Esto va agosto 20 y agosto 21, hora 20 y 30. Este suspenso psicológico, este thriller, bueno, parece que es un escritor, un detective y un impostor que se persiguen en este libreto que se ha vuelto medio laberíntico. Pero hay uno solo que huye. Hay música en vivo de Ignacio Gutiérrez y se recomienda para mayores de 12 años. Por lo tanto, creo que también es una buena sugerencia para la noche ir al galpón Anverso Reverso, el thriller en escena.
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0: Para los que están en el departamento de San José, volvemos a insistir con la excelente programación del Teatro Mació. Para este agosto 20 a la hora 19 tenemos la temporada de cámara con Liet Duo. Bueno, yo me fui a informar un poquitito para explicarles a ustedes bien qué quiere decir Liet Duo. Duo de Liet es un conjunto musical formado por un cantante, que puede ser un o una solista vocal, como tenor, soprano o mezzosoprano, y un pianista. Juntos interpretan obras del repertorio de música de cámara vocal o Liet, que está caracterizado por un diálogo interno y equitativo entre ambos instrumentos y la voz. Estamos hablando de la temporada de cámara en el Teatro Mació del departamento de San José. ¿Qué características tiene? Bueno, el piano acá no es un simple acompañante, no es que acompañe y la otra persona canta, sino que lo que se pretende es que sean socios igualitarios. Se interpreta la carga expresiva y poética del texto junto con la voz. El repertorio se centra en la canción artística del concierto, como por ejemplo el Lied alemán de compositores como Schubert, Schumann o Brahms, o también como la Melody francesa o canciones de arte de otras tradiciones. Y les puedo asegurar que existen certámenes internacionales dedicados exclusivamente a concursos de esta formación, es decir, de una persona que canta y una persona que ejecuta en el piano. Por ejemplo, el International Student Lied Duo Competition en Groningen. En este caso, en el departamento de San José, en el Teatro Mació, será la soprano Martina Daguerre y la pianista Valentina García las intérpretes responsables de la presentación, y la entrada al espectáculo se realiza con inscripción previa en el teatro o en la web del Teatro Mació de San José.

Y de San José nos vamos hacia el norte, un poco al Uruguay, un poquito más profundo, pero que tiene un teatro que está dando mucho que hablar y que realmente está presentando cosas de muy gran nivel y sumamente actuales. Estamos hablando del Teatro Escayola de la capital del departamento de Tacuarembó, la ciudad de Tacuarembó, llevan el mismo nombre. Estamos hablando de un espectáculo que se llama Bloody Tango, que tiene dirección de María Laura Catalini, para muchos conocidos como La Cata, y este es un espectáculo de tango contemporáneo, sensual y acrobático. Pero no es un espectáculo cualquiera, es un espectáculo que ganó el premio Estrella de Mar en el 2026 a la mejor compañía de danza nacional. Estamos hablando de Argentina. Estrella de Mar son unos premios de Mar del Plata. Un ensamble de 10 bailarines y una cantante que están liderados por Noelia Marsol, Jonathan Lasarte y Ana Devin, y despliegan una propuesta con coreografías sumamente virtuosas, elaboradas, con un vestuario también muy atractivo y son profundamente expresivas. Tiene de alguna manera también un argumento. Es una historia que transcurre en un hotel donde los personajes atraviesan experiencias pasionales al ingresar a sus habitaciones. Así que les propongo también algo con cierta picardía. Cada espacio propone un universo distinto que está atravesado justamente por la sensualidad, la oscuridad, las tentaciones y el amor, en una atmósfera que invita a entregarse a todos los sentidos. Vamos a escuchar un poquitito Bloody Tango. Les traje justamente muy cortito, pero para que tengan una idea de lo que es justamente este espectáculo que se va a presentar agosto 20, hora 20, para que ustedes lo recuerden mejor, en el Teatro Escayola de la ciudad de Tacuarembó.

como el arte no conoce fronteras, vamos a pasar del tango a la ópera, porque vamos a anunciarlo con cierta antelación para que realmente nadie quede fuera de poder sacar la entrada y de escucharlo. El Elixir de Amore de Gaetano Donizetti se va a estrenar agosto 21 a la hora 20, agosto 22, hora 20 es la segunda presentación, y la tercera y última será agosto 23, hora 17, en el Auditorio Nacional Adela Reta. La ópera de Gaetano Donizetti va a dar continuidad a la temporada lírica 2026, a la temporada lírica de El Sodre, en este caso en una coproducción con Proópera, que afortunadamente regresa a la escena cultural uruguaya después de algunos años de ausencia. Esta realmente es una obra maestra de Donizetti. En este caso va a tener dirección escénica de Vivian Hewitt y dirección musical de Miquel Ortega. Es una ópera jocosa en dos actos donde se une lo cómico con lo conmovedor. El ingenuo Nemorino está enamorado de la rica Dina, quien finge preferir al presuntuoso sargento Belcore. Desesperado, el joven compra al charlatán Dulcamara un elixir, que en realidad es un simple vino, pero este efecto placebo va a resultar milagroso, logrando resultados sorprendentes. Yo les voy a hacer escuchar, para entusiasmarlos, una de las arias más reconocidas, que es Una furtiva lágrima, cantado por una de las interpretaciones más célebres, Andrea Bocelli, Una furtiva lágrima, para anunciarles la puesta en escena de El Elixir de Amore de Donizetti en el Auditorio Nacional Adela Reta.

0: Después de haber escuchado a Andrea Bocelli en su interpretación del aria Una furtiva lágrima, una muy, muy buena noticia para las y los oyentes de Radio Clásica. El 21 de agosto a las 20 horas se transmitirá la ópera desde el Auditorio Nacional Adela Reta, así que aquellos que por algún motivo, alguna razón no puedan concurrir, sí podrán de cualquier manera disfrutarla a través de Radio Clásica. Les invitamos desde ya a esa transmisión y nosotros les decimos que disfruten de nuestras sugerencias para pasar la semana más entretenida y con mucha cultura.
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A continuación de Johann Nepomuk Hummel, tema y variaciones del trío opus 78 para flauta, piano y cello. Interpretan Lista Usen en flauta, Carmen Picard en piano y Elizabeth Dolin en cello.

Hemos escuchado Tema y variaciones del trío Opus 78 para flauta, piano y cello de Johann Nepomuk Hummel por Lisa Hus en flauta, Carmen Picard en piano y Elizabeth Dolin en cello. Seguidamente de Joseph Bodin de Boismortier, sonata número 4 en mi menor para flauta y clave. Interpretará la orquesta American Baroque. En la flauta, Stephen Schultz y en clavicordio, Byron Shankman. Son sus movimientos: 1 alegre, 2 gracioso y 3 alegre.

Hemos escuchado Sonata número 4 en mi menor para flauta y clave de Joseph Bodin de Boismortier por la Orquesta American Baroque, en la flauta Stephen Schultz y en el clavicordio Byron Shankman. Seguidamente de Georg Friedrich Händel, Sonata en re mayor opus 1 número 13. Interpretan Misha Elman en violín y Joseph Seiger en el piano. Movimientos 1 afectuoso, 2 allegro, 3 larghetto y 4 allegro.

0: 1, número 13.
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0: De Ludwig van Beethoven, Sinfonía número 5 en Do menor, opus 67. Interpretará la Orquesta Sinfónica de la Radio de Ljubljana, dirigida por Anton Nanut.

Hemos escuchado al violinista Michael Elman junto al pianista Joseph Seiger interpretando de Georg Friedrich Händel, Sonata en Re mayor, op.

Sinfonía número 5 en do menor, opus 67, de Ludwig van Beethoven. Interpretó la Orquesta Sinfónica de la Radio de Ljubljana, dirigida por Anton Nanut. De Franz Schubert compartiremos Quinteto para cuerdas en do mayor, opus póstumo 163, catálogo de obras de 956, por el conjunto Melos Quartet.

0: De Franz Schubert hemos escuchado Quinteto para cuerdas en Do mayor, Opus póstumo 163, catálogo de obras de 956, por el conjunto Melos Quartet.
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0: A continuación, primer movimiento, andante con moto, allegro un poco agitato, de la Sinfonía número 3 de Félix Mendelssohn, por la Orquesta Sinfónica de Londres, dirigida por Claudio Abbado.

0: Hemos escuchado el primer movimiento, Andante con moto, allegro un poco agitato de la Sinfonía número 3 de Félix Mendelssohn, por la Orquesta Sinfónica de Londres, dirigida por Claudio Abbado.
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0: De Carl Nielsen, Sinfonía número 3 en re menor, opus 27, por la Orquesta Filarmónica de Rotterdam, dirigida por George Cleve.

0: Hemos escuchado de Carl Nielsen, Sinfonía número 3 en re menor, opus 27, por la Orquesta Filarmónica de Rotterdam, dirigida por George Clev.
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0: De Sergei Prokofiev escucharemos la sonata para flauta y piano en re mayor número 2, opus 94, por Claudio Barile en flauta y Fernando Pérez en el piano.

Sonata para flauta y piano en re mayor número 2, opus 94 de Sergei Prokofiev, por el flautista Claudio Barile y el pianista Fernando Pérez.

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1: 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A continuación de Franz Schreker, Intermezzo para Orquesta de Cuerdas Opus 8, interpreta la Orquesta de Cámara de la Municipalidad de La Plata, dirigida por Andrés Spiller.

0: Hemos escuchado de Franz Schreker, intermezzo para orquesta de cuerdas, opus 8, interpretó la Orquesta de Cámara de la Municipalidad de La Plata, dirigida por Andrés Spiller.
1: Seguidamente de Johannes Friedrich Fröhlich, sonata para flauta en la menor, interpreta en flauta Hendrik Wenzel Andreasen, al piano Anna Oland, sus tiempos primero allegro, andante, allegro.

De Johannes Friedrich Fröhlich se ha escuchado sonata para flauta en la menor. En flauta ha estado Henrik Wenzel Andreasen y al piano Anna Åland. Les ofrecemos ahora obras para armónica de cristal de Johann Schultz, Alemania 1747-1800, largo, interpreta Thomas Bloch en armónica de cristal, Johann Friedrich Reinhardt, Alemania 1752, 1814, autor de Rondo, Thomas Bloch en armónica de cristal, y luego de Johann Friedrich Reinhardt, Alemania 1752-1814, Rondo, intérpretes Thomas Bloch en armónica de cristal y cuarteto Rosamunda, con Mark Mather en contrabajo.

Hemos escuchado obras para armónica de cristal. Primero de John Schultz, Largo, por Thomas Bloch en armónica de cristal, y luego de Johann Friedrich Reinhardt, Rondo, por Thomas Bloch en armónica de cristal y cuarteto Rosamunda, con Mark Marder en contrabajo. De Friedrich Bruch, seguidamente, La Estepa, suite para cuarteto de vientos. Interpretan Arvi Piponen en flauta, Juha Metsäpelton oboe, Kullervo Kojo en clarinete y Olavi Ojanpera en fagot. Detalles: primero, el interminable invierno; segundo, la primavera pasa; y tercero, mañana en la estepa.

De Friedrich Bruck hemos compartido La Estepa, Suite para cuarteto de vientos, por Arvi Piponen en flauta, Juha Metsäpelto en oboe, Kullervo Koivu en clarinete y Olavi Ojanpera en fagot. De Igor Stravinsky, Rusia 1882-1971, Sonata para dos pianos. Intérpretes en pianos, Benjamin Firth y Peter Hill. Sus tiempos: primero moderato, segundo tema con cuatro variaciones y tercero allegretto.

0: de Igor Stravinsky era Sonata para dos pianos, que han interpretado Benjamin Firth y Peter Hill.
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de Franz Schubert, momentos musicales número 5 en fa menor y número 6 en la bemol mayor, número 780, catálogo Deutsch, al piano Claudio Arrau.

De Franz Schubert hemos escuchado Momentos musicales número 5 en fa menor y número 6 en la bemol mayor número 780 del catálogo Deutsch, al piano Claudio Arrau. De Claude Debussy seguidamente tres piezas para piano, al piano Stanislav Bunin. Detalles: primero prelude à des animes et très rythme, segundo sarabande avec une élégance grave et lente, tercero tocar à vivre.

0: de Claude Debussy eran tres piezas para piano, interpretadas por Stanislav Bunin.
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nos vamos acostumbrando a recibir día a día esta agenda cultural. Yo le hago mucho énfasis en que es nacional, porque no solo Montevideo tiene interesantes propuestas, también hay ciudades en el interior que nos están proponiendo y nos están tentando a ir de un lado a otro, de norte a sur, de este a oeste. Yo les diría que les trato de presentar los estrenos en cartelera, pasando por exposiciones locales, ferias, recitales. Bueno, lo que les pido es que me acompañen de lunes a viernes a descubrir cuál pueden ser nuestras próximas salidas, y sobre todo salidas que, a mi entender, nos van a enriquecer, porque además de pasar un momento, digamos, agradable, también nos pueden desarrollar el pensamiento crítico y hacer una reflexión sobre el momento que estamos viviendo. Hoy vamos a traer sugerencias para el día jueves. Como ustedes saben, hoy es miércoles, pero estamos diciéndoles a ustedes para que tengan con un día de antelación qué es lo que sugerimos que pueden hacer mañana, jueves 20 de agosto. Y una cosa que me parece interesantísimo resaltar es que va a haber presentaciones teatrales en forma gratuita y libre en barrios de Montevideo, con tres obras itinerantes. El ciclo arranca con Plantar Bandera, que es la ganadora del premio NETI 2024, y recorre complejos culturales y también salones.

¿Cuáles las obras que se presentarán dentro de este programa de la Intendencia? Fueron seleccionadas en la convocatoria del programa Fortalecimiento de las Artes Teatro, que a través de su eje Circulación busca estimular la descentralización cultural, promover la diversidad en los lenguajes de las propuestas artísticas y fortalecer colectivos artísticos independientes con base territorial. De este modo, obviamente, estamos promoviendo la circulación de espectáculos por los barrios. ¿Cuál es el primer espectáculo que vamos a conocer? Bueno, el título es un espectáculo argentino. Yo lo vi en el Teatro El Galpón el año pasado. Fue considerado en los premios Florencio como el mejor espectáculo teatral extranjero, Edipo en Ezeiza. Y realmente es una obra dura, muy interesante, que nos presenta una familia que de alguna manera se somete a interrogatorios para descubrir quién es el enemigo que está infiltrado, ¿no? Tras el picnic de Ezeiza, el padre, la madre y el hijo ven sus identidades quebrarse bajo un símbolo patrio que asfixia. En una atmósfera de catástrofe atemporal, que está marcada por apagones, sirenas y linternas, esta tragicomedia absurda, onírica y delirante no busca recrear la historia, sino exponer la persecución dentro del hogar. Les decía que es una obra que incomoda y que por lo tanto sacude, porque de alguna manera nos está confrontando con a veces las verdades que tenemos como establecidas. ¿Dónde se va a dar esta obra? Que repito, va a ser en la entrada libre y gratuita, en el complejo Sacude de la calle Los Ángeles 5340, y esto va a ser el 20 de agosto a las 17:30. Al día siguiente, 21 de agosto, 19:30, pueden verla en el Centro Cultural Alba Roballo, en la calle José Yupes, 5350. Esto, de alguna manera, va de la mano con lo que hablábamos de que la Comedia Nacional está recorriendo la ciudad con Rasgar la Tierra. Lo que yo quiero con esto es hacer énfasis que muchas veces el tema económico se pone como excusa de la no concurrencia a un espectáculo. En este caso estamos hablando de varios espectáculos, de varias presentaciones de gran nivel que son gratuitas, libres y salen del circuito del centro mismo de la ciudad para ir a barrios un poquito más alejados y con eso facilitar la asistencia a un buen espectáculo. Reitero, Edipo en Ezeiza, 20 de agosto, Complejo Sacude, 21 de agosto, Centro Cultural Alba Roballo.

Y si de teatro se trata, vamos a recordarles que en el Teatro Solís, en la Sala Zavala Muniz, a la hora 20, se está ofreciendo Dar Vuelta a Todo. Una ficción, una investigación documental y una memoria para abordar un tema que nos toca a todos muy pero muy de cerca: la búsqueda de personas detenidas desaparecidas. Esto lo hacen a partir de la obra Juan Palmieri, de Antonio Larreta. Hemos hablado la semana pasada de Antonio Taco Larreta, y es una nueva creación de Claudio Quijano. A mí me parece súper interesante, porque hablábamos de que Marianela Morena, bueno, se inspira en Las manos sucias de Jean-Paul Sartre. Ahora estamos viendo que Claudio Quijano se inspira en Juan Palmieri, de Antonio Taco Larreta. De alguna manera vemos así que, bueno, que lo que ya consideramos como literatura, como cultura clásica, llega a nuestros días en otras versiones muy actualizadas, pero que no olvida sus orígenes. Otra obra que obviamente estamos destacando es La casa de Bernarda Alba, de Federico García Lorca, que hemos hablado bastante también de ella. Será en el Teatro Solís a la hora 20, en la dirección la española Amelia Ochandiano. Recordemos

0: Que la Comedia Nacional los viernes es sin costo para menores de 21 años y los domingos es sin costo para los mayores de 60. Obviamente sigue Manos Sucias en Sala Verdi y ahora tenemos también una nueva propuesta para el teatro El Galpón, Anverso Reverso. Es una puesta en escena de suspenso psicológico. Está escrita y dirigida por Angélica González, protagonizada por Julio Persa y Ernesto Pérez. Esto va agosto 20 y agosto 21, hora 20 y 30. Este suspenso psicológico, este thriller, bueno, parece que es un escritor, un detective y un impostor que se persiguen en este libreto que se ha vuelto medio laberíntico. Pero hay uno solo que huye. Hay música en vivo de Ignacio Gutiérrez y se recomienda para mayores de 12 años. Por lo tanto, creo que también es una buena sugerencia para la noche ir al Galpón, Anverso, Reverso, el thriller en escena.
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0: Para los que están en el departamento de San José, volvemos a insistir con la excelente programación del Teatro Mació. Para este agosto 20 a la hora 19 tenemos la temporada de cámara con Liet Dúo. Bueno, yo me fui a informar un poquitito para explicarles a ustedes bien qué quiere decir Liet Dúo. Dúo de Liet es un conjunto musical formado por un cantante, que puede ser un o una solista vocal, como tenor, soprano o mezzosoprano, y un pianista. Juntos interpretan obras del repertorio de música de cámara vocal o Liet, que está caracterizado por un diálogo interno y equitativo entre ambos instrumentos y la voz. Estamos hablando de la temporada de cámara en el Teatro Mació del departamento de San José. ¿Qué características tiene? Bueno, el piano acá no es un simple acompañante, no es que acompañe y la otra persona canta, sino que lo que se pretende es que sean socios igualitarios. Se interpreta la carga expresiva y poética del texto junto con la voz. El repertorio se centra en la canción artística del concierto, como por ejemplo el Lied alemán de compositores como Schubert, Schumann o Brahms, o también como la Melodie francesa o canciones de arte de otras tradiciones. Y les puedo asegurar que existen certámenes internacionales dedicados exclusivamente a concursos de esta formación, es decir, de una persona que canta y una persona que ejecuta en el piano. Por ejemplo, el International Student Lied Duo Competition en Groningen. En este caso, en el departamento de San José, en el Teatro Mació, será la soprano Martina Daguerre y la pianista Valentina García las intérpretes responsables de la presentación, y la entrada al espectáculo se realiza con inscripción previa en el teatro o en la web del Teatro Mació de San José.

desde San José nos vamos hacia el norte, un poco al Uruguay, un poquito más profundo, pero que tiene un teatro que está dando mucho que hablar y que realmente está presentando cosas de muy gran nivel y sumamente actuales. Estamos hablando del Teatro Escayola de la capital del departamento de Tacuarembó, la ciudad de Tacuarembó, llevan el mismo nombre. Estamos hablando de un espectáculo que se llama Bloody Tango, que tiene dirección de María Laura Catalini, para muchos conocidos como La Cata, y este es un espectáculo de tango contemporáneo, sensual y acrobático. Pero no es un espectáculo cualquiera, es un espectáculo que ganó el premio Estrella de Mar en el 2026 a la mejor compañía de danza nacional. Estamos hablando de Argentina. Estrella de Mar son unos

Premios de Mar del Plata. Un ensamble de 10 bailarines y una cantante que están liderados por Noelia Marsol, Jonathan Lasarte y Ana Devine, y despliegan una propuesta con coreografías sumamente virtuosas, elaboradas, con un vestuario también muy atractivo y son profundamente expresivas. Tiene de alguna manera también un argumento. Es una historia que transcurre en un hotel donde los personajes atraviesan experiencias pasionales al ingresar a sus habitaciones. Así que les propongo también algo con cierta picardía. Cada espacio propone un universo distinto que está atravesado justamente por la sensualidad, la oscuridad, las tentaciones y el amor, en una atmósfera que invita a entregarse a todos los sentidos. Vamos a escuchar un poquitito Vladi Tango. Les traje justamente muy cortito, pero para que tengan una idea de lo que es justamente este espectáculo que se va a presentar agosto 20, hora 20, para que ustedes lo recuerden mejor, en el Teatro Escayola de la ciudad de Tacuarembó.

Y como el arte no conoce fronteras, vamos a pasar del tango a la ópera, porque vamos a anunciarlo con cierta antelación, para que realmente nadie quede fuera de poder sacar la entrada y de escucharlo. El Elixir de Amore de Gaetano Donizetti se va a estrenar agosto 21 a la hora 20, agosto 22, hora 20 es la segunda presentación, y la tercera y última será agosto 23, hora 17, en el Auditorio Nacional Adela Reta. La ópera de Gaetano Donizetti va a dar continuidad a la temporada lírica 2026, a la temporada lírica de El Sodre, en este caso en una coproducción con Proópera, que afortunadamente regresa a la escena cultural uruguaya después de algunos años de ausencia. Esta realmente es una obra maestra de Donizetti. En este caso va a tener dirección escénica de Vivian Hewitt y dirección musical de Miquel Ortega. Es una ópera jocosa en dos actos donde se une lo cómico con lo conmovedor. El ingenuo Nemorino está enamorado de la rica Dina, quien finge preferir al presuntuoso sargento Belcore. Desesperado, el joven compra al charlatán Dulcamara un elixir, que en realidad es un simple vino, pero este efecto placebo va a resultar milagroso, logrando resultados sorprendentes. Yo les voy a hacer escuchar, para entusiasmarlos, una de las arias más reconocidas, que es Una furtiva lágrima, cantado por una de las interpretaciones más célebres, Andrea Bocelli, Una furtiva lágrima, para anunciarles la puesta en escena de El Elixir de Amore de Donizetti en el Auditorio Nacional Adela Reta.

0: Después de haber escuchado a Andrea Bocelli en su interpretación del aria Una furtiva lágrima, una muy, muy buena noticia para las y los oyentes de Radio Clásica. El 21 de agosto a las 20 horas se transmitirá la ópera desde el Auditorio Nacional Adela Reta, así que aquellos que por algún motivo, alguna razón no puedan concurrir, sí podrán de cualquier manera disfrutarla a través de Radio Clásica. Les invitamos desde ya a esa transmisión y nosotros les decimos que disfruten de nuestra sugerencia para pasar la semana más entretenida y con mucha cultura.
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De Johannes Brahms, escuchemos ahora cuatro danzas húngaras por la Orquesta Filarmónica de Viena, conducida por Claudio Abbado. Detalle: primero número 9, Allegro Manon Troppo; segundo número 19, Allegretto; tercero número 20, Poco Allegretto Vivace; cuarto número 21, Vivace.

De Johannes Brahms hemos escuchado cuatro danzas húngaras por la Orquesta Filarmónica de Viena, conducida por Claudio Abbado. De Giacomo Puccini, seguidamente, O mio bambino, caro, de la ópera Giannis Gigi, interpretado por Antonietta Stella, soprano, y la Orquesta Sinfónica de Londres, dirigida por Alberto Herede, y Nessun Dorma, de la ópera Turandot, interpretado por Nicolai Gedda, tenor, y la Orquesta de la Casa de la Ópera Real Covent Garden, dirigida por Giuseppe Pattane.

Ahora, Pierre Wiesneck, opus 49.2 y Saúl, opus 14.4. Interpreta la soprano Ursula Krieger, barítono Thomas Moore, al piano Kurt Garben.

0: De Carl Lowitz he escuchado Pierre Wiodnek, opus 49.2 y Saúl, opus 14.4, interpretado por la soprano Ursula Krieger, el barítono Thomas Moore y el pianista Kurt Garben.
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0: Muy buenas noches, amigas y amigos oyentes. Radios Clásica y Babel FM les dan la bienvenida desde el Teatro Solís, donde a partir de las 19:30 horas se inicia el concierto de la Orquesta Filarmónica de Montevideo en el marco de la gala aniversario por los 170 años del Teatro Solís. La Orquesta Filarmónica de Montevideo celebra estos 170 años desde este teatro con un programa cargado de historia y significado, donde se interpretará La Isla de los Ceibos de Fabini, estrenada en el Solís en 1926, la vibrante actualidad del concierto para violín de Alexander Glazunov y la Sinfonía Heroica de Beethoven, la primera obra sinfónica escuchada en nuestro país, también en esta sala. La conducción de la Filarmónica está a cargo de su director estable, el maestro Martín García, a quien escuchamos a continuación haciendo un breve recorrido durante un perifoneo que ha finalizado hace algunos minutos nada más y que nos cuenta lo siguiente.
1: Muchas gracias por acompañarnos en esta charla previa a un concierto que es muy importante este año, cuando empezamos a planificar la temporada 2026. Nos parecía fundamental dejar en agosto una fecha en la cual la Orquesta Filarmónica pudiera sumarse a las celebraciones de los 170 años del Teatro Solís, que no es poco. Y bueno, estamos a una semana, mejor dicho, a 6 días de ese aniversario, porque el teatro se inaugura el 25 de agosto del año 1856. Es un año que en las efemérides de los músicos a veces es fácil de recordar, porque es el año de la muerte de Schumann y es el año de Tristán e Isolda. Pero es una fecha de una gran importancia y no podíamos estar ajenos. Y en un lugar que además tiene una significación especial hoy, porque tenemos la presencia de dos de los compositores que van a ser interpretados en el concierto de hoy. Allá tenemos a Beethoven en una escultura magnífica, es Beethoven de los cabellos al viento, porque es tiene todo ese movimiento con los cabellos, el Beethoven indómito de aquel lado. Y acá el Fabini anciano ya, unos cuantos años después de haber compuesto y estrenado la Isla de los Ceibos, que vamos a presentar ahora también de noche. Este es un concierto más muy importante porque también digamos que confirma ese vínculo de tantos años que ha tenido la Orquesta Filarmónica con el Instituto Italiano de Cultura, que en este año también, y ahora estudiando un poco la historia de la orquesta, nos remontamos a la década del 60, por ejemplo, y ya había conciertos con apoyo del Instituto Italiano, o sea, es una presencia muy firme en nuestras temporadas, ¿no? Quiero aprovechar la charla de ahora para hablar de la obra que va en el medio, la que va en el sándwich entre Fabini y Beethoven, que es la obra con solista, la obra concertística, que es el concierto de violín de Alexander Glazunov. Me parece que es interesante poder compartir algunas ideas para poder acercarnos a esta obra, que no es una obra que escuchemos a menudo en nuestros escenarios. Glazunov es uno de los compositores rusos más importantes, de los que hoy se escuchan menos. Cuando empezamos a ensayar este concierto, hablábamos con los músicos de la orquesta. Cuando repartimos las partituras, las partichelas, que es lo que leen los músicos en el atril, por lo general las obras que se han tocado más están llenas de marcas, y muchas veces los músicos que la tocaron le ponen el nombre y el año. Entonces tenemos partituras que dicen fulano de tal, año 1971, y después abajo hay la firma de otro que dice 1982, y después otro que dice 86, y así. En el caso del material de Glazunov estaba limpio, no tenía ninguna marca. Entonces, haciendo memoria con los músicos de la orquesta, no recordamos que se haya interpretado recientemente. Hubo algún memorioso que dijo, para mí lo tocó un violinista uruguayo que reside en Londres, Adrián Varela, cuando volvió a Uruguay durante unos meses y actuó en el Sodre. Ese es un recuerdo vago que tienen algunos, pero no ha sido corroborado por el resto de los compañeros, así que no está claro si se tocó o no se tocó el concierto de Glazunov, que es un compositor que por lo general aparece asociado a esa generación de músicos rusos como Rimsky-Korsakov, Borodín, Mussorgsky, Tchaikovsky, pero el lugar de Glazunov es un poco diferente. Glazunov nació en 1865, o sea, 11 años después de la apertura del Solís, pero unos 20 años después que los demás, que esa generación de Rimsky, de Borodín, de Mussorgsky, el grupo de los cinco rusos famosos, y Tchaikovsky, que era una figura un poco más periférica de ese grupo. Pertenece entonces a una generación posterior y representa uno de los últimos grandes exponentes de la tradición romántica rusa antes de la enorme transformación que va a experimentar la música europea en las primeras décadas del siglo pasado. Glazunov fue niño prodigio, estudió con Rimsky-Korsakov, que fue especialmente una influencia en su dominio de la orquestación. En el caso de Glazunov, el protagonismo del solista no se basa exclusivamente en el virtuosismo. Naturalmente, esta obra es técnicamente muy exigente y estos últimos días hemos podido apreciar un extraordinario solista joven en Andrea Chicalese, que es nuestro solista para esta noche, que es realmente un virtuoso impactante en su propuesta, ¿no? Fue deslumbrante el trabajo con él en estos ensayos por el dominio de la obra y por el manejo técnico que tiene. Este es un concierto que tiene todas las dificultades técnicas que uno puede imaginarse: dobles cuerdas, pasajes rápidos, cambio de registro, grandes saltos, armónicos, todo tipo de recursos propios de la gran escritura violinística. Pero aquí aparece una concepción muy importante del compositor en esta obra, que es la de la línea de canto, porque el solista canta todo el tiempo. La línea del solista es una línea de canto. Muchas de las melodías de este concierto tienen una cualidad casi vocal. Son melodías, y esto lo trabajamos mucho con él, que necesitan respirar, que necesitan una dirección, pero también una cierta libertad expresiva. Él nos advirtió ahora al final del ensayo, nos dijo, hoy de noche voy a hacer cosas totalmente distintas a las que ensayamos, pero tengo confianza en que vamos a hacer música juntos, ¿no? Una cosa muy linda y muy libre de escuchar de un músico en una circunstancia así. Pero los ensayos los dedicamos precisamente a eso, ¿no? A ese ir y venir de las frases y a ese poder encontrarnos en ese fraseo. Y es, en ese sentido, un concierto raro, porque el virtuosismo parece desaparecer detrás de esas líneas, ¿no? Pero está siempre presente. Y esto nos lleva un poco a hablar de otra característica fundamental de esta obra. Recién hablábamos de los tres movimientos de los conciertos. Bueno, pero este concierto de Glazunov tiene la particularidad de que está concebido como una gran unidad continua. La música no para nunca. Solo se puede aplaudir cuando termina. Bueno, no hay ningún hueco en el medio. A diferencia del modelo tradicional del concierto en tres movimientos, rápido, lento, rápido, Glazunov construye una sucesión de secciones que podemos llamar movimientos, pero que van encadenados unos con otros. Glazunov construye se basa en esa estructura sin ninguna duda. Tiene un primer movimiento, llamémoslo moderado, un segundo movimiento lento y un final rápido y con brío y medio bailable, ¿no? El asunto está en que, por un lado, lo hace todo de corrido, y por otro, el segundo movimiento está como insertado en el medio del primer movimiento. O sea, hay toda una música de primer movimiento. Cuando termina esa primera parte del primer movimiento, hay una transición, la música nunca paró, empieza el segundo movimiento. En fin, es una línea de canto maravillosa, dura 4 o 5 minutos, Y cuando termina ese segundo movimiento, continúa el primero, vuelve la música que se venía escuchando antes, hace todo su desarrollo, toda su afirmación, una gran cadencia solista, que es el momento en que el solista queda solo durante unos minutos mostrando todo lo que puede hacer, y en el caso de esta cadencia es endiablada, está llena de dobles cuerdas, es una enorme dificultad. Terminada esa cadencia, vuelve la orquesta y presenta una pequeña transición que une todo esto con el final, con el tercer movimiento, que empieza con un tema de las trompetas, una fanfarria que se transforma en danza y termina a toda velocidad. Entonces estamos hablando de una estructura rápido, pero que está armada de una manera sumamente original. Y es una obra que tiene algo casi narrativo. El material musical va como transformándose y reapareciendo, y las distintas secciones parecen como surgir unas de otras. Es una cosa, tiene como una naturalidad en la escritura. Y bueno, y dentro de esa narración el violín va como modificando su personalidad. Lo que parece al principio más lírico, después se vuelve más íntimo y después más bien heroico, ¿no? Si pensamos, por ejemplo, en un concierto que no vamos a escuchar ahora, pero el concierto de Tchaikovsky, encontramos en esa obra una relación muy intensa entre el solista y la orquesta. Hay momentos de verdadero enfrentamiento y de lucha, podríamos decir. En el caso de Glazunov es una relación más integrada. El solista no permanece enfrentado a la orquesta, sino que parece muchas veces surgir de la orquesta, y hay líneas que las empieza un instrumento de la orquesta y las termina el solista, otras que las empieza el solista y las continúa la orquesta, ¿no? Es una escritura muy, como muy encadenada. Y esto se relaciona un poquito con otro de los atractivos que tiene la obra, y que ya hablamos un poquito de cuando hablamos de Rimsky, que es la orquestación, porque Glazunov aprendió precisamente de ese maestro el arte de combinar los distintos instrumentos de la orquesta, la orquestación. Pero es una orquestación que es muy contenida, es de una enorme sobriedad, no está llena de efectos como podía estarlo, por ejemplo, Sherezade, que escuchábamos recién. Con una predominancia de los instrumentos de los vientos de madera, y con esta cosa de que las frases se van como prolongando y enlazando. Y esto es una cosa que los invito a hacer durante la interpretación del concierto, que es precisamente escuchar eso, ¿no? Cómo una frase se continúa, empieza en un sector de la orquesta, pasa por el solista, sigue en otro sector de la orquesta, la continúa el solista, poder seguir esas frases, ¿no? Y quizás podríamos detenernos un poquito, y casi que para terminar, en la cuestión del romanticismo y volver sobre algo que ya hablamos. Cuando decimos que Glazunov es un compositor romántico, podríamos cometer el error de pensar que se trata simplemente de un compositor que continuó utilizando un lenguaje antiguo. Pero Glazunov, a pesar de que escribe este concierto y buena parte de su obra empezado el siglo XX, lo hace en un momento que, como decíamos, el lenguaje romántico todavía conserva y trae una enorme vitalidad. Es un lenguaje que sigue vivo, no desapareció de un día para el otro. En una época en que el mundo musical no estaba dividido, no por lo menos entonces, entre modernos y antiguos. Las distintas tendencias, como decía, convivían. Y Glazunov elige permanecer dentro de esa tradición. Algunos, después en el mundo académico, como a veces pasa, decían que es un conservador. Bueno, es un tipo que vivió en su época y tenía sus preferencias estéticas. Pero también fue maestro de grandes innovadores y de revolucionarios que vinieron después. Quizá por todo esto convenga escuchar esta obra sin compararla permanentemente con lo que vendrá después o con lo que no es. No hay necesidad de preguntarnos por qué Glazunov no es Stravinsky, por ejemplo. Los invito entonces a escuchar el concierto de Alexander Glazunov, intentando percibir eso, ¿no? No solamente a un gran virtuoso que está sobre el escenario, que lo está, sino también al compositor que, a través de él, intenta hacer que el violín, por momentos, deje de parecer un instrumento y se convierta simplemente en una voz. Nos vemos en un rato en la sala y que disfruten el concierto. Gracias. Muy amables.
0: Muy bien, era la palabra del maestro Martín García en un perifoneo realizado en el hall del Teatro Solís a propósito de este concierto de celebración por los 170 años del Teatro Solís. Y la primera obra, como ustedes ya saben, es La Isla de los Ceibos, de Eduardo Fabini, poema sinfónico de este gran compositor uruguayo, dado a conocer en 1926 y que nos presenta un paisaje sonoro y visual que retrata musicalmente a un agrupamiento de árboles de ceibo en medio de un campo oriental, inspirado específicamente en el entorno del Parque Salus. La orquesta imita el canto de los pájaros nativos, como el sabiá, mediante el flautín, el murmullo del viento y los sonidos del monte serrano. Y en cuanto a su estilo, presenta tres tintes impresionistas y un profundo carácter nacionalista dentro de la música culta nacional. Recordemos asimismo que la obra fue grabada en Estados Unidos en 1927 por la Orquesta Filarmónica de Nueva York para el sello RCA Victor, formando parte de las primeras grabaciones de obras sinfónicas latinoamericanas llevadas al disco. Y haciendo un breve repaso de la historia del Teatro Solís, queremos comentarles que este gran teatro es el teatro lírico más antiguo de América del Sur, el principal escenario cultural, dicen algunos, del Uruguay, conjuntamente con el Auditorio Nacional Doctora de la Reta, soy, sin lugar a dudas, uno de los escenarios más importantes y mejor equipados del país, además de elevarse como un emblema al teatro uruguayo. Es el hogar, asimismo, de la Comedia Nacional, cuando esta fuera fundada por el primer consejo directivo de la misma, encabezado por Margarita Xirgu, a partir de 1947. El Teatro Solís, que este 2026 está cumpliendo 170 años, abrió sus puertas el 25 de agosto de 1856 con la representación de la ópera Hernani de Giuseppe Verdi. Su nombre rinde homenaje al navegante y conquistador español Juan Díaz de Solís, según se estima, y su proyecto comenzó a desarrollarse en 1840, impulsado por un grupo de vecinos y de accionistas. En aquel momento las obras se vieron interrumpidas durante años debido a la Guerra Grande entre 1843 y 1851. Y ya en 1937 pasó a ser propiedad del entonces municipio de Montevideo, hoy Intendencia de Montevideo, convirtiéndose en un espectáculo cultural público, un espacio dedicado a las artes. Su fachada principal, de arquitectura itálica, recuerda al Teatro Carlo Felice de Génova y su sala responde al modelo clásico de teatro a la italiana en forma de herradura y palcos. Su majestuosa sala principal alberga unos 1.500 espectadores distribuidos en platea y cuatro niveles, tertulia baja, tertulia alta, cazuela y paraíso. La acústica histórica del Teatro Solís fue considerada excepcional y de gran nivel desde su inauguración, habiendo recibido reconocimiento internacional por expertos y artistas que destacaban que la sala principal poseía un equilibrio sonoro sobresaliente para la ópera y el teatro lírico sin necesidad de amplificación, equiparable con la Scala de Milán. Su estructura de herradura y los materiales originales de la época favorecían la proyección natural del sonido hacia todas las localidades, hacia todos los rincones de la sala. El Teatro Solís estuvo cerrado durante 6 años tras el principio del incendio ocurrido en noviembre de 1998, pero tuvo varias reformas antes. Lo que ocurriera en 1988 fue un incidente en un depósito de vestuario que aún todos recordamos, siendo reinaugurado el 19 de noviembre de 2004 a lo largo de 6 años. Hubo obras intensas y se procedió a realizar una restauración profunda. Luego de décadas y tras distintas intervenciones y remodelaciones, algunos artistas e investigadores han señalado variaciones en el funcionamiento acústico que son hoy compensadas con tecnologías de última generación. Existen mitos, leyendas y verdades sobre la sonoridad del Solís. La leyenda popular atribuye la excelente acústica histórica del teatro a que el escenario se encuentra emplazado sobre una antigua aguada de la época colonial. El mito urbano sostiene que la humedad o el flujo de agua bajo las tablas del escenario original actúan como una caja de resonancia natural que amplifica y purifica el sonido. Los expertos en arquitectura señalan que la verdadera responsable de la caída sonora, la calidad sonora, es la clásica estructura en herradura y los materiales nobles en madera y yeso utilizados en 1856, Pero más allá de los debates que surgen por las remodelaciones, lo cierto es que la sala principal de este teatro sigue siendo considerada una de las mejores expresiones líricas de la región y como parte fundamental de la historia en el mundo. Muy bien, como recién les indicábamos, el concierto comienza con La Isla de los Ceibos, sigue, como lo decía el maestro García, con concierto para violín y orquesta en la menor opus 82 de Alexander Glazunov, y en la segunda parte del programa, donde tendremos nuevamente la palabra del maestro Martín García, les llevaremos a sus hogares en vivo y en directo la Sinfonía número 3 en mi bemol mayor, opus 55, Heroica, de Ludwig von Beethoven, que fue compuesta entre 1803 y 1804.

0: la rebautizó como Sinfonía Heroica, compuesta para celebrar el recuerdo de un gran nombre. Eso es lo que decía entonces en la partitura del propio compositor. Estamos escuchando la correspondiente afinación de instrumentos de la Filarmónica de Montevideo. Luego daremos entrada al maestro Martín García y comenzaremos con la música, primero con La Isla de los Ceibos de Eduardo Fabini y más tarde, como indicaba el propio maestro, la sinfonía, el concierto para violín y orquesta, la menor, opus 82, de Alexander Glazunov, cuyos movimientos son moderato, andante sostenuto, più animato, allegro. Tras esto vendrá el intervalo y seguiremos ampliando algunos detalles, algunos momentos, parte de la historia, compositores, sobre las partituras en sí mismas, para vestir esta gala tan importante para nuestro medio cultural y fundamentalmente para agasajar al teatro. Martín García, el maestro, está siendo aplaudido ya por el público presente.
1: Buenas noches. Unas palabras para decir en una fecha tan importante. Agradezco a todos ustedes por acompañarnos, por llenar el teatro una vez más, por acompañar a la Orquesta Filarmónica, por hacer la suya. Para nosotros es un placer y es un honor tocar a sala llena permanentemente, porque al fin y al cabo son precisamente eso la razón de este tipo de organismos, este tipo de elencos. Agradezco a las autoridades nacionales y departamentales presentes, a las autoridades, al director del Teatro Solís, el maestro Martín Jorge, en una fecha tan importante para el teatro y para nosotros, a los cuerpos diplomáticos que siempre nos acompañan, y muy especialmente al Instituto Italiano de Cultura, que hace posible la llegada de nuestro solista de esta noche y que ha sido un aliado permanente en las temporadas de la Orquesta Filarmónica y anteriormente de la Orquesta Sinfónica Municipal. Estamos hablando de una cooperación que se pierde en las décadas y en la historia y que ha sido un actor permanente y un animador permanente de la vida cultural de nuestro país. Agradezco también a las autoridades de la Universidad de la República, especialmente al decano de la Facultad de Artes, Fernando Miranda, que nos acompaña esta noche. Venimos de dar una charla previa en el foyer, como hacemos en todos los conciertos, cada vez más concurrida, y venimos de hablar del concierto de Glazunov. No voy a hablar del concierto de Glazunov, pero me voy a referir un poquito a la relación de la Orquesta Filarmónica con el Teatro Solís y a las otras dos obras, porque las elegimos. La relación entre la Filarmónica y el Teatro Solís fue el resultado de un largo proceso de consolidación. El primer concierto de la Orquesta Sinfónica Municipal fue el 17 de julio de 1959 aquí en el Teatro Solís, y si bien durante esa primera década de existencia la actividad de la orquesta se extendió al Teatro Solís, regularmente se presentó en otros espacios, en salas de la ciudad y sobre todo en el así llamado Palacio Municipal, donde realizaba en el Salón de Actos sus ensayos y mayor parte de sus conciertos en la Intendencia, ¿no? Pero, como decía, esto no significa que Solís estuviera ausente de la vida artística de la orquesta. Por el contrario, actuó muchas veces en esos primeros años. El cambio decisivo, ese antes y un después en la relación de la orquesta con el teatro, se produce en 1970. Como muchos grandes cambios, se dan muchas veces por circunstancias que son medio fortuitas. En este caso, las obras de terminación del Palacio Municipal obligaron a trasladar la actividad regular de la orquesta aquí al teatro. Entonces los conciertos pasaron de ser los viernes de noche a ser un día raro, los lunes de noche, porque bueno, es raro para una orquesta que no trabajaba sábados y domingos, ¿no? Pero era un día que estaba libre por la comedia, que era el gran elenco residente en el teatro, y sigue siendo un gran elenco, en este caso compañero nuestro. Entonces esos tradicionales conciertos de los viernes se trasladaron para los días lunes a las 19:15. Dicho sea de paso, muchas veces había que terminar las apuradas y después armar la escenografía para una obra de teatro que hubiera después o lo que fuera. Entonces lo que inicialmente respondió a una necesidad circunstancial terminó de convertir al Solís en sede habitual de la orquesta, un teatro en el que ya residía desde hacía muchos años la Comedia, y obtener un lugar para ensayar. Recuerden que antes ensayaban Salón de Actos, tampoco fue sencillo. La orquesta, cuando hace esa mudanza, Sinfónica Municipal todavía era, ensayó un tiempo en el Teatro Millington Drake del Anglo, una orquesta mucho más reducida. Luego realizó ensayos en un teatrito que tenía la EMAD en el ala este del teatro, que es donde ensayamos ahora, en la actual sala de ensayo, lo cual es un lindo guiño de la historia.

Es un espacio que la orquesta obtuvo recientemente y que es un paso más determinante en esa consolidación del vínculo entre el elenco y el teatro, ¿no? El programa de hoy lo que quiere hacer es conmemorar dos eventos muy importantes de la historia sinfónica de nuestro país vinculados al Teatro Solís. Como ustedes saben, la inauguración del teatro el 25 de agosto de 1856 se dio con el Hernani de Giuseppe Verdi. En la orquesta que actuó en el Foso hubo varias figuras muy importantes de la música en aquel momento, como por ejemplo Francisco José de Bali, el responsable de la música de nuestro himno nacional, que fue el fagotista de esa orquesta. Y el director fue Luis Preti Bonatti, una figura muy importante, un violinista y director, fundador del primer cuarteto de cuerdas estable de nuestro país y, lo que más nos interesa, de una sociedad filarmónica, sociedad de amigos de la música, ¿no? Que así se llamaban, agrupaciones de músicos que se juntaban a dar conciertos. Y esta sociedad, el 6 de septiembre de 1875, o sea, va a ser dentro de unos poquitos días, 151 años, dio inicio al sinfonismo en nuestro país con la interpretación de la Sinfonía Heroica de Beethoven en este mismo escenario, aquí mismo, que era un escenario que estaba principalmente destinado a la prosa y a la lírica. Se tocó la Sinfonía Heroica, como era costumbre muchas veces en aquella época, intercalando los movimientos con otras obras. Fue una función a beneficio de los inundados de Francia tras la catastrófica inundación del río Garona. Un cronista de la época escribió, después de ese concierto, dijo: "No podemos dejar de manifestar que quedamos profundamente conmovidos al oír la imponente música de aquella sinfonía que encierra todo lo que existe y puede imaginarse". Esperamos que ustedes también se puedan sentir así después de escucharla. Y el otro evento que conmemoramos hoy, a través de este programa, es el estreno de La Isla de los Ceibos, de Eduardo Fabini, también en este escenario, hace precisamente 100 años, en septiembre de 1926. En ese caso, una gran formación orquestal, la Sociedad Orquestal, sabemos por las crónicas de la época y por testimonios de algunos de los que participaron de la organización de ese concierto, que no fue nada fácil completar ese elenco tan numeroso. Había músicos de toda la ciudad y ustedes, como van a ver ahora, se requieren una cantidad de instrumentos, por ejemplo, de la familia de los vientos y de las maderas para representar el canto de los pájaros. Bueno, fue una verdadera odisea conseguir suficientes flautistas, por ejemplo. Esta conmemoración la hacemos con una nueva edición de la obra de Fabini, que es parte de un proyecto impulsado por un grupo de trabajo en el marco de la sectorial de investigación de la UDELAR. Colaboraron en este equipo varias personas a lo largo de los años, se han confeccionado varias partituras que esperamos que ayuden a la difusión de la música de Fabini en otras orquestas y del mundo, ¿no? Y el mayor y mejor conocimiento y el estudio de la música de nuestro compositor. En estos últimos meses fue fundamental para dar origen a esta partitura, que es un texto crítico, la participación del profesor Daniel Azaj, que es el flautista de nuestra orquesta. Gracias, Daniel. Y por último, ofrecerles una reflexión que en cierta forma nos da que pensar sobre esa ida y vuelta que tiene la historia y que tiene la música, ¿no? La inauguración del Solís fue fruto de un proceso iniciado por una sociedad de accionistas formada en 1840, impulsada particularmente por dos personas, un señor Juan Miguel Martínez y otro Antonio Ríos. Este señor Ríos resulta ser tatarabuelo de Fernando Pío Ríos, ex integrante violinista de esta orquesta, quien desde hace muchos años reside y trabaja en España. Está aquí presente el profesor Ríos. Pero la historia no termina aquí, porque Fernando Ríos y su esposa Laura Díaz son los padres de Clara Ríos, que es concertino de la Orquesta Filarmónica de Montevideo y está aquí a mi derecha. Y lo cual, y con esta reflexión termino, esto convierte a Clara en posible accionista del teatro y a la Orquesta Filarmónica en posible propietaria. Muchas gracias.

La Orquesta Filarmónica de Montevideo interpretaba el poema sinfónico La Isla de los Ceibos de Eduardo Fabini en la primera parte de esta gala especial por los 170 años del Teatro Solís. Seguiremos ahora con concierto para violín y orquesta en la menor opus 82 de Alexander Glazunov, obra escrita en 1904, una de las obras maestras del romanticismo tardío ruso, célebre por su equilibrio entre el virtuosismo técnico y un lirismo intensamente melódico. Fue compuesto por el célebre violinista Leopold Awa, quien lo estrenó en San Petersburgo en marzo de 1905, bajo la dirección del propio compositor. Aunque las tres partes tradicionales de un concierto, rápido, lento, rápido, los movimientos se ejecutan sin interrupción, unidos por una transición fluida y una exigente cadencia escrita por el propio Glazunov. Su estilo muestra la influencia de su maestro Nikolai Rimsky-Korsakov y de Piotr Ilich Tchaikovsky. La obra combina la elegancia formal de la escuela occidental con la melancolía y el carácter eslavo de las melodías rusas y por su magistral composición se mantiene como un pilar fundamental del repertorio violinístico internacional debido a su calidez expresiva y su refinada orquestación. Queremos recordar que aquí es donde participa nuestro invitado solista, el violinista Andrea Cicalese. Con el apoyo del Instituto Italiano de Cultura, como bien decía el maestro, fue posible que llegara este joven talento, un prodigio, según se ha dicho. Desde pequeño ya tocaba el violín, tenía 7 años cuando sus padres le pusieron un violín en las manos, sobre todo para ayudarlo a adaptarse a un país nuevo, Nápoles en ese entonces y Múnich después. Aquí entra, ingresa al escenario junto con el maestro, saluda a los músicos y ya comienza entonces este concierto de Glazunov.

0: así aplaudía el público a la Orquesta Filarmónica de Montevideo en este homenaje en el Teatro Solís, a la propia sala en su aniversario 170, en este caso con el concierto para violín y orquesta en la menor opus 82 de Alexander Glazunov, movimientos moderato, andante sostenuto, più animato, allegro. En la oportunidad hemos contado con la presencia del solista en violín, Andrea Chicalese. Escuchen, esos aplausos son para él, y el apoyo del Instituto Italiano de Cultura para que este joven, ascendente, violinista pueda estar esta noche aquí compartiendo esta celebración de esta sala. Tenía 7 años, como decíamos, cuando su padre le entregó un violín, lo depositó en sus manos, sobre todo para ayudarle a adaptarse a un nuevo Nápoles hasta entonces y Múnich después. A los 11 años, el genial Andrea era alumno más joven jamás admitido en la Academia Perosi de Biella, donde estudió con Anna Chumatenko. Ganó su primer premio nacional en 2019.
1: Folk song, napoletano.

Con esta canzoneta napolitana se despedía del escenario del Teatro Solís el violinista italiano Andrea Ciccalese, quien, como indicábamos antes, ha llegado gracias al apoyo del Instituto Italiano de Cultura para la Intendencia de Montevideo. Ingresa nuevamente al escenario, ampliamente aplaudido por su gran trabajo en el concierto en la menor opus 82 de Alexander Glazunov, donde intervino como solista.

el Teatro Solís con entradas agotadas. Estamos llevando este concierto en vivo y en directo desde el Teatro Solís, aquí en cabina del teatro con Federico Sorensen y quien les habla, Luis Armando, para Radio Clásica y Babel FM. Desde las 19:30 estamos viviendo todas las alternativas de este concierto junto a la Orquesta Filarmónica de Montevideo en el marco de la gala aniversario por los 170 años del Teatro Solís. La Orquesta Filarmónica de Montevideo está precisamente acompañando las celebraciones de este teatro con un programa cargado de historia y significado. Primero se interpretaba La Isla de los Ceibos de Fabini, estrenada aquí en el Solís en el año 1926. La vibrante actualidad del concierto para violín llegaba con la música de Alexander Glazunov. Y en la segunda parte del programa, en algunos minutos nada más, estaremos escuchando La Heroica de Beethoven, la primera obra sinfónica escuchada en la República Oriental del Uruguay, en esta misma sala. La conducción de la Filarmónica está a cargo de su director estable, el maestro Martín García. Tenía 7 años Andrea Chicalese cuando precisamente sus padres depositaron en sus manos el primer violín. A los 11, el genial Andrea era el alumno más joven jamás admitido en la Academia de Perosi de Biella, donde estudió con Anna Chumachenko. Ganó su primer premio nacional en 2019, cuando todavía estaba en el colegio. Fue intérprete en la Philharmonie de Berlín 3 días antes de los exámenes finales y debutó en la Isarmonía con el Bruch a los 18, en la ciudad donde había tomado el instrumento por primera vez. Desde el año 2020 estudia con Joseph Rysin en Karlsruhe, donde viaja cada semana. En 2025 firmó con Sony Classical y grabó su primer single con la NDR Radio Philharmonie. Toca un Guarneri de Gesù de 1731, cedido por una fundación de Lugano, un regalo por su 18º cumpleaños. En Sahanen, el pasado julio, era el músico más joven en el escenario. Y bien, llegamos a la segunda parte de este concierto de celebración aquí en el Teatro Solís, el principal escenario cultural del país, conjuntamente con el Auditorio Nacional Doctora Adela Reta. El Solís, que este 2026 cumple 170 años, abrió sus puertas el 25 de agosto de 1856 con la ópera Hernani de Giuseppe Verdi, y su nombre rinde tributo al navegante y conquistador español Juan Díaz de Solís, según narran las crónicas, y su proyecto comenzó a ser desarrollado en 1840, impulsado por un grupo de vecinos y accionistas. En aquel entonces las obras se vieron interrumpidas durante años debido a la Guerra Grande, entre 1843 y 1851, y ya en 1937 pasó a ser propiedad del entonces municipio de Montevideo, convirtiéndose en un espacio cultural público. Y hoy es precisamente la que fuera orquesta de la Municipalidad de Montevideo o de la Intendencia de Montevideo la que le está rindiendo tributo con su orquesta filarmónica. La fachada principal de arquitectura itálica de esta sala recuerda al Teatro Carlo Felice de Génova y la sala responde al modelo clásico de teatro a la italiana, con forma de herradura y con palcos. En la segunda parte estaremos escuchando la Sinfonía número 3, Heroica, en Mi bemol mayor, opus 55, de Ludwig van Beethoven. A propósito de esta obra, se trata de la tercera de este concierto aniversario y es una obra revolucionaria porque marca el nacimiento del romanticismo musical. Además, bien podemos decir que es un punto de inflexión en la historia de la música occidental. Con aproximadamente 45 a 50 minutos de extensión, el doble de extensa que las sinfonías clásicas habituales de la época,
se estrenó por primera vez en forma privada el 9 de junio de 1804 y en público, concretamente, el 7 de abril de 1805 en la capital de Austria, Viena. La misma iba a ser dedicada a Napoleón Bonaparte, a quien Beethoven admiraba como defensor de los ideales revolucionarios de la Revolución Francesa, cuando Napoleón se declaró emperador después de las cruentas guerras con Rusia y también con otros países. Beethoven se desilusionó profundamente y tachó su nombre con furia de, precisamente, enojo por una actitud autoritaria y dictatorial hacia el autoproclamado emperador. Tachaba, como decía, con furia de la partitura el nombre que le había puesto a la obra y la rebautizó como Sinfonía Heroica, compuesta para celebrar el recuerdo de un gran hombre. El recuerdo de un gran hombre. La pieza rompe con las formas estrictas del clasicismo de Haydn y de Mozart mediante cuatro movimientos plenos de tensión dramática. Primero, allegro con brío, rápido y enérgico, comienza con dos acordes secos memorables y desarrolla un tema heroico continuo en lugar de la clásica melodía pasible. El segundo movimiento, marcha fúnebre, adagio assai, un doloroso y solemne segundo movimiento en do menor que evoca el luto y la grandeza trágica. Tercero, scherzo, allegro vivace, muy ágil y veloz, se destaca por el uso innovador de tres cornos franceses en el trío. Cuarto movimiento, finale, allegro molto, un cierre grandioso basado en variaciones sobre un tema que Beethoven ya había utilizado en su ballet Las criaturas de Prometeo y en sus propias variaciones Opus 35. Cabe destacar que la heroica transformó a la sinfonía, que de un mero entretenimiento cortesano pasó a ser una manifestación

muy avanzada edad, en el seno de una familia de músicos de origen italiano. Estudió violín en el célebre Conservatorio La Lira de Montevideo y posteriormente recibió una beca para perfeccionarse en el Real Conservatorio de Bruselas, Bélgica. Fue un máximo exponente del nacionalismo musical en Uruguay. Y cabe destacar que integró de manera refinada las melodías, tonalidades del folclore y el paisaje nacional dentro de formas clásicas sinfónicas. Entre sus composiciones más célebres se encuentran Campo, Triste y Mburguyá. Murió aquí en Montevideo en mayo de 1950, dejando un legado inolvidable. Luego continuábamos con la música de Alexander Glazunov, 1865-1936, destacado compositor, director de orquesta y profesor ruso del periodo postromántico. Nació en San Petersburgo el 10 de agosto de 1865 y falleció en París el 21 de marzo de 1936. Al igual que el violinista invitado hoy, fue también Glazunov un niño prodigio. Estudió con Mili Balakirev y fue discípulo predilecto de Nikolai Rimsky-Korsakov. Su primera sinfonía se estrenó con gran éxito cuando él tenía apenas 16 años. En cuanto a su estilo, bueno, combinó el nacionalismo del Grupo de los Cinco con las formas clásicas occidentales y la influencia de Tchaikovsky. Se le considera un puente entre el romanticismo y la modernidad rusa. Asimismo, fue profesor y director del Conservatorio de San Petersburgo entre 1905 y 1917, formando a toda una generación de músicos, y entre sus obras principales se destacan sus sinfonías, como la número 5 y la 6, y el ballet Raimonda, además de su célebre concierto para violín en la menor. En el final, por supuesto, tendremos a Ludwig van Beethoven para cerrar este concierto sinfónico, para hablar del sinfonismo, del romanticismo, del clasicismo. Ludwig van Beethoven, 1770-1827, es, como es sabido, considerado uno de los más importantes de la historia de la música occidental. Su obra marcó el puente entre el clasicismo y los inicios del romanticismo. Nació el 16 de diciembre de 1770 en Bonn, Alemania, y murió el 26 de marzo de 1827 en Viena, Austria. Comenzó a perder la audición en su juventud, hasta perderla completamente, una dura prueba personal que no le impidió seguir componiendo sus obras maestras, sino que por el contrario, lo llevó a elevarlo a la calidad de genio. La música era escuchada en su interior y era traspasada a la partitura, sin ser oídas por el propio compositor. Su legado musical nos deja 9 sinfonías, como la quinta y la novena, sonatas para piano, como Claro de Luna, y música de cámara que revolucionaron, sin ningún lugar a dudas, el arte de su época. Ya estamos a escasos minutos de comenzar con la segunda parte del programa. 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He destacado también señalar los saludos que nos llegan a esta hora desde distintas partes del país, desde Montevideo fundamentalmente, pero desde distintas partes del país que nos están sintonizando a través de nuestras repetidoras, y también mensajes de algunos oyentes que están en el exterior. Aquí tenemos Estados Unidos, Madrid, Bélgica, Finlandia, algunos de los países a través de los cuales nos llegan correos electrónicos, algunos muy extensos, escuchas de Radio Clásica, sin lugar a dudas a través de internet.

Net. Tenemos también radioaficionados que nos sintonizan en diferentes partes del globo. Los amigos de Buenos Aires también se comunican. Algunos colegas de las radios públicas de allá también nos escuchan, sobre todo aquellos que difunden música clásica y romántica, música culta, música ligera, en la vecina orilla, y que nos dicen que nunca termina Radio Clásica. Y por supuesto que tenemos a una aliada formidable como es Babel FM.

0: Y ahora queremos compartir con ustedes, como les habíamos prometido al principio de esta transmisión, parte del perifoneo que nos ofreciera el maestro Martín García, director estable de la Filarmónica de Montevideo, hablando sobre la influencia que Alexander Glazunov dejara para su periodo con su música y todo lo que él le aportó a la misma.
1: Pero Glazunov recibió también una formación muy amplia y profundamente europea. Esta dicotomía entre lo ruso y lo europeo era una cosa muy de la época, ¿no? Del tiempo de los nacionalismos, ¿no? Estaba ese grupo de los cinco grandes que digamos bregaban por tener una tradición musical rusa, y después estaban las influencias que venían de Europa, ¿no? A las que todos de una manera u otra terminaban siendo permeables. Glazunov conocía bien la música de Bach, de Beethoven, de Schumann, de Brahms, de Wagner. Entonces es un compositor que no es tan fácil categorizarlo. En su música hay elementos de la tradición rusa, del lenguaje melódico, del color orquestal, típicamente rusos, pero al mismo tiempo es un compositor profundamente vinculado a esa tradición centroeuropea. Este concierto para violín en la menor, opus 82, fue compuesto en 1904 y estrenado al año siguiente. El solista fue el inefable Leopold Auer, uno de los grandes maestros de la escuela violinística rusa, muy vinculado, por ejemplo, al concierto de Tchaikovsky. Muchas veces lo que se hace es la versión editada por él. Pero fue un año y un momento histórico de un enorme significado, una gran importancia. Pensemos en otros conciertos de violín del repertorio que se estrenaron en la misma época. Uno el mismo año, o prácticamente el mismo año, que es el concierto de violín de Sibelius, que vamos a escuchar un poquito el comienzo.

bueno, nos remite a los paisajes helados nórdicos, ¿no? Y ahora vamos a hablar de otra característica de estos conciertos. Otro concierto de violín importante, de la misma tradición, en otro país y un poquito posterior de ese tiempo, es el concierto de Elgar, que aún se lo puede escuchar, capaz que menos seguido que el de Sibelius,

0: Bueno, y acá ya nos podemos dar cuenta de una diferencia muy importante entre este concierto de Elgar, por ejemplo, y el de Sibelius, o mismo el de Glazunov, que es la manera en resolver el problema del primer movimiento de los conciertos. Las sinfonías, ustedes saben que tienen cuatro movimientos por lo general, las sinfonías clásicas. Los conciertos con solista, salvo rarísimas excepciones, tienen tres. Y por lo general hay una desproporción, porque el primer movimiento es muy largo en comparación con los otros dos. La dificultad del primer movimiento, el desafío de ese primer movimiento, es ver cómo presentar al solista, cómo presentar a la orquesta y al solista. Los compositores clásicos en tiempos de Mozart, de Haydn, de Beethoven, lo solucionaban de una determinada manera. Y luego los compositores románticos empezaron a resolverlo de otra, que era no empezar con un tutti como este concierto de Elgar, que es una rareza para su momento, sino empezar directo con el solista, como ese concierto de Sibelius, que tiene un compás de acompañamiento, y ya directamente empieza el solista a hacer lo suyo. El concierto de Glazunov va a ocurrir lo mismo. Hay un compás de acompañamiento y ni siquiera termina ese compás porque ya en el cuarto tiempo entra el violín solista. Estamos hablando entonces de una época muy fermental, ese comienzo del siglo XX, porque por un lado se creaban las grandes obras concertantes y sinfónicas en la tradición romántica y posromántica. Pensemos que a este periodo corresponden las sinfonías de Mahler, por ejemplo, o los poemas sinfónicos de Richard Strauss o sus óperas, y una cantidad de compositores que hoy de repente se tocan menos, pero que eran de una enorme importancia en su momento, y eran todavía estaba viva la tradición viva y casi que en su apogeo, la tradición de la opereta, por ejemplo.
1: Muy bien, y como el maestro Martín García bien lo decía, esta también es una celebración de lo que fue la historia de la música académica en el mundo. También, además de ser un homenaje al Teatro Solís por su fundación y por su historia, es también una forma de traer nuestro pensamiento, nuestro corazón hacia el clasicismo, el romanticismo, el postromanticismo y, sin lugar a dudas, las partes intermedias. Ese aplauso es para el maestro Martín García, segunda parte entonces con Beethoven.
0: Ustedes saben, las orquestas y la orquesta no son solamente los músicos que habitan el escenario, sino que también dependen de una cantidad de piezas, de un rompecabezas, de funcionarios que hacen posible, cada uno con su especialidad y con su lugar en el equipo, montar estos espectáculos y ofrecérselos a ustedes. Por supuesto que nuestros compañeros que trabajan en el Teatro Solís, pero también el propio equipo de la Orquesta Filarmónica. Y hoy es una noche especial porque vamos a homenajear a un compañero que luego de 46 años de trabajo en la administración y casi tantos años de trabajo para la orquesta, se retira. Es un compañero muy querido por todos nosotros, y lo voy a hacer pasar al escenario. Sé que le da vergüenza, pero a lo largo de 46 años ha entrado permanentemente al escenario porque tenía que acomodar las cosas. Así que, José Silva, adelante.

José, con su hombría de bien, con su buen talante, con su calma, con su paciencia, ha sabido trabajar con las impaciencias de lo que muchas veces estamos en el quehacer artístico, y lo ha hecho siempre con una calidad humana y con un amor por lo que hace y con un sentido ejemplar de servicio del trabajo que realiza. Así que en él nos vemos, nos queremos ver reflejados en tanto servidores públicos. Y tenemos preparado un pequeño regalo que mucho agradecemos al Teatro Solís, y lo van a entregar los compañeros que no siempre los vemos en el escenario, que son los que trabajan para hacer posible todo esto, nuestros compañeros técnicos y del equipo de gestión. Así que adelante, compañeros.

0: Es una madera del escenario original del Teatro Solís de la Sierra de la Costa.
1: Bueno, antes que nada, muchas gracias, maestro, a todos los compañeros y por compartir tantos años aquí. Se emociona y bueno, nada más que un agradecimiento.